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1: Las 21 horas y 44 minutos.

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0: Muchas gracias. Buenas noches. Sean todos bienvenidos. Esto es algo muy especial que estamos haciendo hoy día. Primera vez que lo hacemos, primera vez que grabamos un disco en vivo y un disco desde un ángulo distinto, un ángulo desenchufado. Queremos dedicarle este concierto a todos los niños del mundo, a los niños de hoy, a los niños del mañana y a los niños que necesitan amor y apoyo hoy día. Muchas gracias por estar acá con nosotros. Bienvenidos.
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1: Son las 3 de la madrugada y 52 minutos.

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Son las 4 de la madrugada y 2 minutos.

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¿Cómo están? Muy buenos días, buenos días, señoras y señores. Por aquí estamos ya comenzando nuestra programación sabatina, como cada sábado. Ya afinando detalles, conectándonos, ¿sí? Todo detalle por acá. Para estar listo y dispuesto y acompañarle hasta las 11 de la mañana. ¿Hace frío por ahí o no? ¿Sí? Bueno, ya estamos... Estamos en las puertas de el invierno. Sí, del invierno. No del infierno, del invierno, señor. Claro. Ya. Oiga, como les decía, por aquí ya acomodándonos para acompañarle hasta las 11 con nuestra programación Guitarreando al pie del fogón. Música diferente. Acompañamos en el desayuno como cada sábado ya lo hacemos. 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Y por supuesto también agradeciendo a esta gran red de emisoras que se conectan para llevar nuestra programación hasta donde usted nos escucha, claro. Toda la provincia de Biobío, en gran parte de nuestro país también, y más allá. Sí, así es la cosa. Así es que saludamos de inmediato a radiovioleta.cl. Saludamos a Nueva Aurora de Los Ángeles y Quilleco. Saludamos a Aromo de El Aromo y Antuco. Saludamos a Doña Bárbara de Quilaco y Santa Bárbara, quienes nos llevan hasta tantos lugares por ahí, pues, ¿eh? Así es que, ¿qué le podemos decir? Tenemos a De Chilena, así se llama la agrupación, que nos trae las cuequitas para esta jornada, ¿eh? Tres patitas de cueca, estilo cueca, ¿cómo se puede decir? Más que urbana. Bueno, escuchémosla. Bienvenidas y bienvenidos a este Guitarreando del día 20 de junio.

pasajeros, cumplimos con informarle que hemos arribado a la estación de Temuco. Gracias por viajar con nosotros.

estamos llenos ya, por ahí estaban estas cuequitas para dar comienzo a esta programación de este día 20 de junio, donde saludamos, ¿a quién saludamos? A ver, a Florentino, que está de onomástico en el día de hoy, así que algún Florentino por ahí. Giovanni Florentino de Santa Bárbara, para usted sus nuestros saluditos. Okay, hoy día compartiendo saluditos, claro, por ser el día del padre. Bueno, oficialmente fue el día de ayer, 19. Comercialmente se celebra mañana. Estamos en el medio, es que ahí saludando a los papitos. ¿Les parece? Ya no más. Bueno, ya también ustedes saben cuál es nuestro contacto. Por ahí ya estamos habilitando el más 569-9625-6001 para recibir su mensajería y para recibir también algún llamadito en el momento en que estamos al aire por aquí, palabriándoles. ¿Hemos tenido algo de agüita en nuestra zona estas últimas horas? Pero yo creo que hemos tenido más frío que agua hasta la fecha. Así es que, bueno, ya también vamos a revisar el pronóstico del tiempo y así varias cositas, algunos datitos. La cosa es que vamos a amenizar la mañana. Lo que estamos claro es que vamos a escuchar buena música, sí, como siempre por ahí, todo amenizado con buena música folclórica. Y de inmediato queda por aquí el dúo Rey Silva. Este buen tema musical.

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Oiga, tenemos ya las 9 de la mañana con 26 minutos, 9 con 26, señoras y señores, compartiendo nuestra programación como cada fin de semana en esta gran provincia de Biobío. Biobío. Sí, sí.

Ya les cuento que tenemos una temperatura de 8 grados. 8 grados acá en la capital de la provincia de Biobío, Los Ángeles. Y para el día de hoy, por acá por esta zona se esperan algunas precipitaciones a eso de el mediodía aproximadamente, ¿ah? Claro. Así es que por ahí entiendo que está nubladito por ahí y a lo lejos se asoma el sol. Pero entre las 12 y las 14 horas habrían algunas precipitaciones, pocas por ahí, pocas, no más allá de 3 milímetros de agüita, así nomás. Ya, el más 569-9625-6001 habilitado para que usted nos dé señal por ahí, nos deje un algo, aunque sea un dedito para arriba, ¿cierto? Oiga, ya saludamos tempranito desde Argentina, por allá don Darío Gatica nos está dando señales por acá. Escuchando su lindo programa, dice por acá, con un poco de frío, con algo de viento, pero estamos bien, dice, Sí. Algo de viento, el viento como que nos complica un poco por ahí. Porque en cuanto a la lluvia, estamos en la época. Sí, estamos en la época, son esperables por ahí. Estas lluvias en estos tiempos. Así es que eso. 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Por aquí un clásico, vamos a escuchar este clásico. El Cacharrito, ¿usted lo escuchó alguna vez, el Cacharrito? De Néstor Cancino, conocido como El Clavel.

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1: La voz del gran Héctor Pavés, por ahí la pobre loca. Así se llama ese tema musical. Cuando ya están faltando 23 minutos para las 10 de la mañana, señoras y señores, compartiendo la buena música mientras hierve el tacho por aquí, pues. El más 569-96-25-6001. Nuestro numerito por ahí que lo liberamos de inmediato para algún llamadito o si quieren nos escribe por ahí, nos deja algún mensajito de voz o escrito también. Aló, buenos días. Aló, aló.
2: Buenos días, don Armando.
1: Don Alexis Lagos por ahí. ¿Cómo le anda? Sí. ¿Cómo le anda, oiga?
2: Aquí andamos haciendo algo. Oiga, como dijo mi señor padre, primero saludamos al dueño casa y el dueño casa a usted, pues. Así que ojalá que mañana tenga un lindo día, el día del padre, pues, don Armando, que sea bien cariñoso, bien atendido mañana.
1: Oiga, bueno, por ahí algo tendrá que haber, ¿cierto?
2: No, yo creo que ahí en la mansión ahí hacia el sur, si yo me imagino mirando hacia el sur, como Villa los Ríos, esos lados, yo creo que una humaera tendrá que salir, pues.
1: Algo que porque poner a chirriar.
2: Si sale humo, es seña buena.
1: Sí. Hay que hacer humo, dice usted.
2: Sí, hay que echar humo para que salga, sea buena seña. Oiga, don Armando, como siempre, cortita y apretadita, como usted me enseñó. Un gran saludo, bueno, para todos los auditores, a todos los papitos, que mañana sean bien atendidos nomás. Y a los papitos que ya no están, pues, a esos que de alguna forma ya están en otro ladito, dijo, descansando, pero yo sé que están junto a nosotros, así que para ellos también un gran saludo también a esos papitos que ya dejaron este mundo, pues,
1: así no es.
2: Un reconocimiento grande para ellos, así que dejaron buena semilla aquí en la tierra, pues, como usted, como yo, semilla de buen fruto, pues, digo yo.
1: Claro.
2: Así que para ellos, oiga, y buena la tonada, la cuequita que se mandó, oiga, de la yuca, me trajo harto recuerdo de los viejos del Dorado, del fútbol ahí, del Club Deportivo de Ávila, oiga, otra la, como que le pegó al calle en una parte, me acordé, decía que si la yuca no servía, mejor echarla a volar, decía.
1: No es mala idea también.
2: No es mala idea, oiga. Así va a todos los viejitos dorados del Club Deportivo de Ávila, mi presidente Esteban Santos, y bueno, y a todos los papitos Los Ángeles, don Armando. No le quito más tiempo, don Armando, como siempre, un gusto, que tenga un buen fin de semana, junto a Topullón, a Caramelo, ¿cuánto se llama? Caramelo.
1: Sí, pues.
2: A Caramelo, el fiel suyo, Caramelo. Así que hoy hay una cancioncita de hace tiempo que no escucho, Mantelito Blanco, oiga.
1: De la humilde mesa. Lo buscamos por ahí, pues. Lo buscamos, ¿no?
2: Cuídese, un gran abrazo, que lo pase muy bien. Muchas
1: gracias.
2: Chau.
1: Don Alex Lagos por ahí, reportándose. No nos quiso decir de dónde nos estaba llamando, ¿no? Lo que está claro es que más tarde va a llegar a picarle la pera ya al suegro, allá cerca de Santa Bárbara. Así que para que se prepare, caballero, por favor, ahí. No, lo voy a estar pelando después.

0: más. Seguimos nosotros por aquí compartiendo nuestra programación. Por ahí llega don Miguel Guayquivilla desde la región metropolitana, por allá, dándonos señales. Oye, este hombre también últimamente está montando harto, ¿ah? Dicen, sí. Digo que se ve de caballo por ahí. A eso me refiero. Y nos da un reporte por ahí, a ver, ¿qué nos dice don Miguel?
1: Hola, don Armando, ¿cómo está? Muy buenos días por acá, Miguel Guayquivilla, reportándose desde Santiago de Chile. Un abrazo grande para usted, para toda su audiencia, que tengan un maravilloso día y un excelente fin de semana. Abrazo a todos los que son padres. Desde acá les envío un saludo muy cordial, con un día nublado, frío, pero con el corazón lleno de energías para seguir disfrutando de la música folclórica chilena y sobre todo la música campesina, como muestra usted, don Armando.
0: Eso.
1: Me comento, yo hoy día voy a trabajar ahora un ratito, hasta el mediodía. Después de la tarde me voy a la comuna de Lo Prado para compartir un evento con la señora Charo Cofré. Voy a estar por acá con ella compartiendo en la tarde, así que qué mejor panorama. Un abrazo.
0: Buenísimo, grande. Buenísimo.
1: Bendiciones a todos ustedes, Miguel Guayquivilla, desde Santiago. Chau, chau.
0: Chau, chau. Oiga, le da saludo a Charito Cofré. Dígale que por acá, por el sur, hay un humilde servidor que mete boche los sábados por ahí, de repente agarra la guitarra, y que seguimos, digamos, ahí desde tantos años ahí, el canto de Charito Cofré. Oiga, a propósito, vamos a programar algo de Charito Cofré por ahí. Ella tiene un estilo especial ahí para interpretar, sobre todo esas lindas tonaditas, ¿ah? ¿Eh? Y le vaya muy bien nomás, pues, don Miguel. Yo ahí estoy pensando, ¿ah? ¿A dónde habrá algún estofado este fin de semana? Porque en este tiempo hay que... Son los estofados los que la llevan por aquí. Ya he tenido que atender a algunos, oiga, por ahí que... Ni le cuento, como se dice por ahí. Pobre de yo. Oiga, saludos para el amigo Aurelio Iraira, que está también dando señales por ahí. Vamos a consultarle a mi vecino José, ¿a dónde tienen al amigo Aurelio? Porque a veces lo mandan a invernar, oiga, allá por el Alto Biobío, por el Cajón del Biobío, para allá, por Guayalín, no sé, ¿a dónde lo mandan? Para allá, oiga. Y con estos fríos, pues... Ahora, no sé por qué, pero según mi vecino José Rocha, sí, dice, mandan al cuñado para allá, así como en calidad de que lo tienen en capilla y como que no sé qué pasa. Pero de donde sea, lo importante es que nos da señales, ¿eh? Nos da señales, es que para allá donde se encuentre, ahí saluditos para el amigo Aurelio Iraira. Ya no más. Nosotros vamos a seguir por aquí escuchando buena música. Unos valsecitos de esos bonitos, porque de esos que dan ganas de bailarlos a la orilla del fogón. Otra cosa es bailar algo al pie del fogón también.

0: oye el valsecito va bueno, oiga, para bailarlo así, pero... ¿ah? Para allá y para acá, para allá y para acá. ¿Qué quiere que le diga? ¿Qué quiere que le diga? Están faltando ya 11 minutos para las 10 de la mañana. Oiga, saludando a Florentino, que está de onomástico hoy día. También saludando a todos los papitos, que el día de ayer fue el día del papá oficialmente. Mañana es comercialmente, ¿eh? Pero la cosa es que yo creo que hoy día hay que celebrarlo nomás, claro. Porque el día oficial fue ayer, mañana lo celebran de manera comercial. Yo creo que hoy día, así nadie queda... ¿cierto? ¿Sí? Ni para allá ni para acá, hoy día. No, y como día sábado, para los que quedan picados, mañana pueden seguirla. Miren las ideas que se me ocurren, ¿no? Ay, María, ¿no? Ya, recordarles que nuestro WhatsApp es el más 569-9625-6001. 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
1: Buenos días, don Armando. ¿Cómo le amaneció?
0: Don José, por aquí estamos, oiga, haciéndole empeño, enfrentando esta jornada.
1: Metiendo bochas, aguantando el día.
0: Sí, sí. ¿Qué se cuenta por Santa Bárbara?
1: Oiga, aquí está medio nublado, como que quiere llover.
0: ¿Cómo que quiere?
1: Pero sí anda con malos modos.
0: Bueno, se espera que cercano al mediodía por ahí caigan algunas precipitaciones.
1: Así decían. Pero ya, don Armando, llamo para saludar a todos esos viejitos, bueno, personas que les tocó comer capón, partir el queque.
0: Claro.
1: Tocar suple. ¿Cuántos de los que escuchan el programa no se han acordado cuando les decía, ¿no? Cuando se vaya a la visita, vamos a comernos el capón.
0: Claro, o el suple.
1: Y parece que quieren suple hoy día, le decían.
0: El suple.
1: ¿Usted tiene que haber tocado alguna vez el partido del queque?
0: Oiga, sí, pues sí, y también me dieron suple. Con el manquehuito, el manquehuito colgado ahí.
1: Ese esperaba.
0: De tientos era.
1: Nosotros teníamos un tío, oiga, que cada vez que venían de mi mami, el viejito a pasear, el viejito trabajaba en cuero, y así unos taleros, este viejo puta madre. Y mi mami le agarraba tanta confianza que se le dejaba para ella.
0: Ya.
1: Y con esa lecera nos daba, puta que dolía. Claro que cuando se descuidaba la pobre vieja, la agarrábamos y le echábamos a un estero que pasaba. Adiós, talero. Esperar que volviera el viejito otra vez.
0: Y ni salir pillado.
1: No, pues el agua se lo llevaba. Claro. ¿Qué? Estar esperando más. Claro que después que ya nos dejaba medio aburrido el weón, porque como le digo, la viejita no era muy, muy negada.
0: Ya. Ligerito
1: por
0: nomás.
1: Por cualquier cosita. por cualquier cosita nomás nos acomodaba.
0: Ay, ay.
1: Ya, don Armando.
0: Ya, don José.
1: Nos estamos viendo. Oiga, el viejito del yugo, no dijo la medida. Me acordaba que ese día dijo que iba a medir.
0: Sí, pues ahí, si está escuchando, le hacemos el llamado y que nos por interno nos envíe ahí esos detallitos.
1: Sí, porque corté un palo hoy día para hacerlo.
0: Ya.
1: Para que se lo lleve junto con la mesa el viejito.
0: Sí. Enviamos un saludo
1: de
0: camino.
1: Lo que sí tengo claro es que hay que colocarle el sanatorio. Eso no se me ha olvidado.
0: Eso. Sí. Ya nomás. A ver, si le hacemos el llamado a don José Miguel, por ahí si está en la sintonía. Que esté bien.
1: Siga con su rol. Igual ustedes.
0: Chau. Ya, por ahí estaba don José de allá de Santa Bárbara reportándose. Sí, que quiere y no quiere el tiempo, que quiere y no quiere. Pero de repente se torna como especial el día para compartir en así como en casita, nomás encerradita, ¿cierto? Cocinar algo rico. Lo ideal sería dejar el celular a un lado, ¿cierto? Escuchar música, cocinar ahí con la familia. Aló, buenos días.
2: Armando, ¿cómo le va?
0: Don José Rivera de la Perla. Bien, pues, oiga, aquí estamos haciéndole. ¿Cómo anda la salud por ahí, don José?
2: Hoy me sentí un poquito más mejor, oiga.
0: Qué bueno. Qué bueno.
2: Aquí haciendo ejercicio y los medicamentos al día.
0: Eso me parece bien, don José.
2: Pero para guitarrear no estamos mal, ahí estamos mal.
0: Sí, pero...
2: Va para guitarrear.
0: Eso.
2: Pero algún día puede ser.
0: De todas maneras, no hay que perder nunca. Hay que bajar los brazos, como se dice por ahí.
2: Oiga, tengo un reclamo para usted, don Armando.
0: Ay, oiga, ¿qué hice otra vez?
2: Puta, el sábado le pedí un tema, pero lo ponía en la cosa acá. Puta, parece que está medio cabreado.
0: Oiga, don José, ¿cómo? ¿Cómo
2: no
0: es
2: la duca? No me regalaste la duca,
0: si la duca
2: se cae mal, no la regalé nada.
0: Pues. Se taime, que si se taime la duca, le digo que hay que regalarle.
2: Sí, se taime,
0: para que quieran
2: vergüenza.
0: Oye, ¿cuál tema era, don José? Ya se me olvidó, también ve.
2: Así que le falta metros para la cuadra, pues.
0: Ah, claro, ¿verdad? Ya, ahora sí lo vamos a buscar al tiro ahí. Y enseguida por ahí lo vamos a. Del amigo Mariano Chivo Pared.
2: Exactamente, oye,
0: me mando
2: igual un saludito
0: para Quillé,
2: con los viejitos por ahí,
0: ya
2: le está escuchando.
0: Sí, pues por allá estamos ahí con.
2: No olvidamos que yo vengo de allá, pues nací en una santera
0: aquí, Quillecano, allá en Quillico, 99.9 por ahí. Pásale el dato a la gente para que nos escuche por ahí.
2: Claro, ¿sabes
0: la
2: que está con los como tranca ya?
0: Ya.
2: Ya, don Armando, que esté bien.
0: Igualmente.

0: pasó por ahí? ¿Qué pasó? ¿Qué pasó? Oye, se metieron unos viejos por ahí a conversar. Ya tenemos las 10 de la mañana, señoras y señores, por aquí compartiendo la mañana. Oiga, tenemos un llamadito por aquí. Aló, buenos días.
1: Buenos días, don Armando.
0: Señora Gladys, ¿cómo está usted?
1: Bien, con el favor de Dios, don Armando, ¿y usted?
0: Bien también, pues bien también.
1: Qué bueno. Bueno, le deseo, don Armando, un feliz Día del Padre.
0: Muchas gracias.
1: Y a todos los papás que nos escuchan.
0: Muchas gracias, pues, señora Gladys.
1: Don Armando, quisiera pedirle un favor, si puede saludar a mis hijos, que son, no se los nombro porque son hartos.
0: Sí, pues ahí,
1: que
0: a
1: son papá, y mis dos nietos que también son papá.
0: Ya nomás.
1: Si fuera posible con claveles para mi padre, por favor.
0: Ah, ya, pues, ya nomás.
1: Ya. Don Armando, quería especificarle cómo era el castigo del capón.
0: ¿Cómo era? A ver.
1: Ya, pescaban a los niños, le metían la cabeza entre medio de las piernas, le bajaban los pantalones y le daban hasta que se cansaban. Oh, total, oh, decían, oh, el potón de gente. Ese era el capón que les daban, pues.
0: Ya.
1: Ya las niñitas le arremangaban las polleras como antes no se usaban pantalones y le bajaban los matapasiones y dale que suene.
0: No, había que portarse bien nomás, pues.
1: Claro. Ese es el famoso capón que nos daban cuando éramos chicos. O con una varilla de membrillo pasaba por el rescoldo.
0: Claro. Sí, no, hay que dar de recuerdo eso.
1: Sí, pues.
0: Ya, pues, señora Gladys.
1: Ya, don Armando, que lo pase bien, que lo regalone en harto en el Día del Papá.
0: Muchas gracias, pues. Y por ahí usted también, ahí.
1: Hace. Regalonear a mis muchachos.
0: Eso, regalonear a sus muchachos por ahí. Pues que esté muy bien.
1: Igualmente, don Armando. Gracias.
0: Chao.
1: Chao.

tengo algunos saluditos por aquí, los voy a reunir, los voy a juntar para entregarlos ahí enseguida. Saludamos a la gente que nos escucha allá por Tucapel, Huépil, Trupán, Polcura, porque estamos a través de la 106.1, ahí en Octava Digital, compartiendo nuestra programación hasta ahorita de la mañana, pues, ¿eh? A esta hora de la mañana.

Ya, a ver, me viene encargado. Sí, aquí está, claro, ahora sí. Oye, ahora vamos a tener, sí o sí, lo vamos a escuchar completo este tema, ¿no? Completo. Bueno, les vamos a comentar también que en varios lugares por ahí hay actividades relacionadas con el Huertipantu también, ¿ah? Sí, pues. Así es que por ahí también le enviamos un saludo a alguien que va en la sintonía, que va a participar de estas actividades en más de algún lugar acá en nuestra zona. Sabemos que en la zona centro y sur, obviamente, por estos días se realizan varias actividades relacionadas con el Huertipantu. Sí. Saludamos a don Jaime Benítez. ¿A dónde estará escuchando por ahí? Dice, ¿cómo está por acá en sintonía? Con unos matecitos amargos junto a mi familia. Oiga, programas en el tema del clavel que se llama... ¿Del clavel? ¿Que se llama Claveles para mi padre? Creo que no canta el clavel para mi padre.

El rosal de mi padre puede ser que canta el clavel, a lo mejor a ese se refiere ahí mi Peñi Jaime, pues, ¿eh? Un saludito a la señora madre, dice, ah, saludos para usted. El rosal de mi padre puede ser el tema que nos pide nuestro amigo allá, don Jaimito, allá por Oiga, está en Chichintagua escuchando, ¿no? Confírmeme por ahí. ¿Qué? ¿Lo está escuchando por internet? ¿Por internet?

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0: 10 con 9 minutos, señoras y señores, por aquí estamos. Aquí estamos. Nos escribe por aquí Andreita Jampi. Nos dice lo siguiente: buenos días, espero que esté muy bien. Lo pasamos a saludar con mi madrecita María Isabel, deseándole que tenga un lindo día. Nosotros aquí a punto de tomar desayuno, dice, en la compañía suya, con un rico pico ardiendo. Oiga, para calentar el cuerpo ahí. Ese pico ardiendo ahí. Con tortillita, con pancito amasado. Qué cosa más buena, oiga, qué cosa más buena. Anita Mejías también, como siempre, nos da señales por ahí, nos escucha desde algún lugar. Justo quería escuchar, dice, el corazón de Escacho, pero usted ya programó la canción de Don Héctor Pavés. Sí, delante escuchamos ahí La Pobre Loca. Los tres cariños de Don René Nostroza, por favor, quiere por acá también, es que le programemos. Colega, usted no se... ¿Ah? Vaya anotando. Los tres cariños de Don René Nostroza. Saludamos por aquí, a ver quién nos escribe, el número terminado en 7546. Dice por acá: hola, buenos días, don Armando, un cariñoso saludo para usted, muy bueno su programa. No se me pasa ningún sábado. Del sector El Durazno, de Idalia Margarita, qué bueno. Bueno, hace un par de fines de semana atrás, o sea, no fue fin de semana, fue como un día lunes, creo. Estuvimos por allá y compartimos ahí con varias personas que se nos acercaron, ¿eh? Que nos escuchen ahí a través de Aroma FM ahí en la 107.7. Nos escuchamos aquí, me decían ahí. Algunas estaban como sorprendidas, otras desilusionadas. Hay algunas auditoras porque esperaban conocer a un... Sí, por modelo de la tele, así como... ¿Como quién puede ser? Yo casi... le iba a hablar así como Sammy Reyes, así medio agringado. Pero, oiga, no le digamos ni a lo... Pero la cosa es que igual me saludaron muy cariñosamente y eso se agradece harto por ahí. Me escuchamos por allá. Así que saludos para el sector El Durazno, por ahí El Aromo, Mortandad, y tantos sectores más, ¿eh? Aló, buenos días.
1: Buenos días, don Armando.
0: ¿Cómo le anda, don Manolito de la Bocha?
1: Aquí estamos, acostadito, oiga.
0: Escuchando ahí, calentito, acostadito, qué bueno.
1: Sí, pues todavía yo me levanto cerca de las 12, son más regalón.
0: Mir. No es malo, pues.
1: Quería mandar un saludito, don Armando.
0: Ya nomás, póngale.
1: Aquí le quiero mandar un saludo a la señora María Maripil, que la tengo aquí al lado, su parienta, dijo que eran parientes.
0: Ah, sí, mire, está por ahí.
1: Ya, ella está aquí en el hogar también, junto aquí conmigo.
0: Ya, pues saludos para ella.
1: Claro, y saludos para toda la gente de La Bella, igual, pues, a la amistad que tenía. Todos.
0: De Santa Bárbara, ya nomás.
1: Sí.
0: Ya, oiga, pues.
1: Hoy día que me toque a mí, pues, una canción de La Casa Vieja del Clavel, por favor.
0: Ya, ahí vamos a ver cómo lo hacemos, porque ya hay una del Clavel programada, pero sí, pues, más tardecito puede ser.
1: Muchas gracias, don Armando, que esté muy bien.
0: Ya, don Manolito.
1: Chau. Gracias.
0: Chau. Don Manolito está por ahí, por el lugar de Don Oriones, nos escucha. Dice que está acostadito todavía. Acostadito. Ya, por acá también desde Quilaco nos escribe María José, claro. Nos saluda, dice, un abrazo por el Día del Padre. Saludar a mi padre ahí, al tío Rubén, pues claro, al tío Ben ahí conocido también. Que ha hecho el rol ahí, dice, de padre protector y mal criador. Siempre pasa eso, ¿ah? Siempre pasa. Saludar al primo Gerardo, dice, al cumpa Aurelio y conocidos, que tengan un lindo Día del Padre. Oiga, salió sopaipilla por la mañana con matecito ahí. Oh, sopaipilla, qué rico. Así que saludos ahí para don Amador Muñoz, ahí en Quilaco. Ya, ¿qué más le iba a contar yo? 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Y nos vamos a Quilaco, porque por allá tenemos también un reportero por ahí en línea ya. Don Marito Conejero, ¿cómo está, don Mario?
2: Aló, muy bien, don Armando, ¿y usted cómo está?
0: Por aquí estaba haciendo el empeño, oiga, haciendo el empeñito.
2: Hoy ya me había alejado de las transmisiones, que estaba muy ocupado este tiempo, así que me he alejado.
0: Usted por ahí sí, preparando hoy, las tierras ya para hacer alguna chacrita,
2: sí,
0: me imagino.
2: Estamos en esas campañas ya, pues, don Armando.
0: Qué bueno, qué bueno.
2: Oiga, don Armando.
0: Cuénteme nomás.
2: Y no tiene a la porfía por ahí para escucharla, pues.
0: ¿La yegua porfía? No. Sí, pues la podemos engañarla por ahí y hacerle sonar un saco con avena.
2: Y capaz que se hace. Don Cristian, pues.
0: Eso, ya nomás.
2: Hace tiempo que no hablo con él por teléfono.
0: Ya.
2: Eso sería todo, pues, don Armandito, para no quitarle un
0: saco. Sí, la programamos, pues, don Marito.
2: Sí, que esté muy bien, cuídese, pues.
0: Ya, chau, chau.
2: Chau, chau.
0: Ya, por ahí estaba don Marito Conejero desde Quilaco, Quilapalito, por ahí, ¿eh? Y la yegua porfía quiere escuchar. Ya, tenemos por aquí algunas peticiones musicales, ¿cierto? Ya nos habían solicitado el Claveles para mi padre, ya adelantándonos. En realidad, como vuelvo a repetir, no sé si adelantándonos o sí, porque como se dice ahí, de repente el tema comercial nos saca de la del original de la pero la cosa es de que si hay que saludar a los papitos, los saludamos en cualquier día, nomás, en realidad, en cualquier día. Pero recuerde, digamos, le reitero, es que el día oficial fue el día de ayer, 19, y comercial es mañana. Entonces estamos hoy día en la mitad aquí, día 20. Yo creo que hoy día es lo justo que hay que celebrar el día del papá, nomás, ¿cierto? Como sea, nomás. Ya tenemos por aquí algunos temitas, ¿cierto?, que nos han solicitado, pero antes vamos a cumplir con el amigo ahí, don José Rivera, porque si no, el hombre se me va a sentir después ahí. Ese hombre es, pero... Así que aquí está Marianito Chio Paredes con... ¿Cómo eso? A ver, ¿qué puso aquí? Nada que ver... De una morada que ha grabado don Mariano Chivo Paredes, el culenco rock. Nada que ver, porque nada que ver. Oh, ya, ¿dónde estamos, Mariano? A ver, vamos a llamar a usted. Venga para acá, don Mariano.

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Nos decía por ahí Mariano Chio Paredes, tema que estaba solicitado ahí por don José Rivera de allá de La Perla. Tenemos ya las 10 con 22 minutos, 10 de la mañana y 22 minutos. Nuestro amigo Erwin Lagos desde Paine nos escribe por acá, dice: buenos días, amigo. Quería saludar a mis viejitos, en especial a mi padre Juanito, que mañana celebra su día. Mañana es 21, San Luis. San Luis mañana, ¿sí? Quiero desearle lo mejor y darle las gracias por sacarnos adelante, dice, y hacer de nosotros personas de bien. Gracias a los dos. Para mí, todos los días son el día del padre y de la madre, dice. Muchas gracias a mis dos viejitos. Eso dice ahí nuestro amigo Erwin Lagos, el amigo Huito, de allá desde Paine, saludando a sus padres ahí, pues, a esta hora de la mañanita. Saludamos a Anita Pino, que nos da señales. Saludamos a Chavita, que también saluda por acá. Buen día a todos los papitos, dice. Las mamitas que cumplen labores de padre también, ¿eh? Importante aquello. Un gran abrazo, mis lindos padres Sebastián Sandoval y Alcira Pérez. Los quiero mucho desde Padre Las Casas. Bien, este saludo.

Ya vamos a seguir dando cumplimiento con estos temas musicales que nos han solicitado, ¿eh? Ahora sí vamos a escuchar esta solicitud del Claveles para mi padre, dedicado a todos los papitos, ¿eh? A todos los papitos en el día. Bueno, hoy día nosotros le vamos a saludar, claro. Algunos lo celebraron ayer por ahí, otros lo irán a celebrar mañana. Nosotros hoy día. Así que para ustedes, padres, papitos y papacitos, el clavel es para mi padre, como homenaje a esas canas, a esos años dedicado a su familia. De repente nosotros podemos agradecer que nos hayan pasado también ahí, o nos hayan dado ese suple que decía don José delante.

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1: Ya por ahí estaba el Claveles para mi padre, señoras y señores. Saludando a todos los papitos que están en la sintonía en esta jornada, a esta hora de la mañana. Nos reportan sobre una situación acá en la ciudad de Los Ángeles, calle Los Carrera, ingresando a, digamos, desde el sur hacia el centro. Harto flujo vehicular, así como congestionada, harta congestión, producto al parecer de un accidente que ocurrió por ahí en esta arteria de calle Los Carreras al llegar a la avenida Vicuña Mackenna. Para quienes conocen por ahí, cierto, pasado el puente Paillihue hacia el centro, por ahí cerca estaría este accidente que ha ocurrido hace unos minutos atrás y que ha provocado bastante congestión en cuanto a la circulación ahí de vehicular, circulación vehicular, eso. Así es que para que usted sepa, y si va escuchando la radio por ahí y quiere llegar a algún lugar cerca, busque alguna alternativa, ¿eh? Alguna alternativa para evitar ahí todo el rato estar en el taco, como se dice, ¿verdad? Ya no más. Seguimos nosotros. Oiga, vamos a seguir compartiendo, en realidad, dando cumplimiento con los pedidos musicales. Vamos de inmediato, a propósito del papito, ¿cierto? Por ahí, a escuchar el Rosal de mi padre en la voz de El Clavel. Solicitado por el amigo Jaime de allá de Chichintagüe, ¿eh?

0: Ay, ay, ay. Qué fuerte concentrarse en la letra, en el contenido, en el colorido que da Néstor Cancino el clavel. Cosa que no estamos acostumbrados de parte de él, ¿eh? Siempre sabemos que es un cantor de, digamos, de un perfil campesino y que va por el área de la picardía, de todo aquello, ¿eh? Pero al concentrarse en este tema musical, ay, ay, ay, muestra una realidad que en algún minuto nosotros hemos enfrentado o también nos va a ser bien, ¿eh? Es la verdad. Ya, no vamos a seguir en eso porque nos va a dar mucha pena y no es la idea, no es la idea, ¿cierto? El Rosal de mi padre lleva como título este tema musical. Ya, en algún minuto más vamos a... Quiero comentarles algunas cositas. Yo les quiero hacer esta invitación a que nos adentremos un poquito en el contenido de lo que yo quiero abordar. Pero no sin antes de cumplir con las peticiones musicales, porque no las quiero quedar debiendo, mucho menos que después me las cobren, ¿no? Y que me tiren las orejas y ahí, porque soy yo el que pongo la cara. Aquí mi colega, él se me pone mañoso, ¿no? Pero el que pone la cara ahí, soy yo. Ya, pero antes vamos a revisar algunos mensajitos por aquí también, porque el tiempo ya se va como de así como muy rápido. Marta Barra desde Quilaco.
1: Buenos días, don Armando, ¿cómo está usted? Bueno, primero saludarlo, feliz día del padre, porque usted es papá, y también a todos los papás de Quilaco. Bueno, yo mi padre no lo tengo, ya hace muchos años mi papá ya partió a la casa del Señor, y felicitarlo a todos, que disfruten a su padre hoy día. Para mí, día del padre y día de la madre son todos los días, pero lamentablemente no tengo a mi papá. Un gran saludo y gracias, porque estoy escuchando ese tema Claveles para mi padre, que también se lo pensaba pedir. Así que muchas gracias, un bendecido día, que lo regalone don Armando como usted se merece. Bendiciones.
0: Muchas gracias, pues gracias a usted ahí por ese saludito a esta hora de la mañana. 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Oiga, voy a ir de inmediato a cumplir con este pedido de don Marito Conejero, para después ya adentrarnos en lo que yo ya le estoy como adelantando un poquitito por ahí, que vamos a tratar de abordar un tema que es no menor. Sí. La Yegua Porfía, de Cristian Tapia.

Ya por ahí estaba la yegua porfía en la voz de Cristian Tapia, conocido como el Toro Quintano de allá de la Quinta de Longaví. Están faltando 17 minutos para las 11 de la mañana. Oiga, saludamos a toda la gente que está a través de esta gran red de emisoras, quienes están en, a través de radiovioleta.cl, ahí a través de la señal online, a quienes están a través de Nueva Aurora en Quilleco y en Los Ángeles, pues claro, saludos para ustedes. A quienes están en la sintonía ya en Quilaco y Santa Bárbara, a través de Doña Bárbara y en la 91.9. A quienes están en a través de Aromo FM también, en el sector El Aromo, por acá el sector rural de Los Ángeles. Pero también allá en Antuco, sí, en la 104.7, claro, allá en Antuco, Aromo FM. Y por supuesto en Tucapel, Huépil. Saludamos ahí a la gente que se reúne en la frecuencia 106.1 a través de Octava Digital. Ahí estamos compartiendo nuestra programación, señoras y señores. Bueno, por estos días hay varias celebraciones, varios acontecimientos que no dejan de ser, digamos ahí, menor. Que muchas veces poco sabemos de qué tratan. Tenemos, por ejemplo, se viene San Juan 24, que es muy conocido en la tradición de los campos de nuestro Chile. Se habla, bueno, adelante ya algo adelantábamos por ahí, lo que es la celebración del Huetripantu acá en nuestra zona. O sea, por lo menos acá se dice Huetripantu, pero... Esto va a cambiar dependiendo el dialecto, ¿cierto?, en donde usted viva. Bueno, yo siempre escucho por ahí, ¿cierto?, sobre todo en los colegios, siempre se indica a los apoderados que los niños vayan con algún atuendo, alguna cosa. ¿Por qué? Y se dice que es por el día, digamos, del Año Nuevo Mapuche. Yo siempre veo de que estamos fallando en la parte más importante que se tiene que entender, porque no es solo el Año Nuevo Mapuche lo que ocurre ahora, y tampoco es un invento o algo relacionado con que tiene que ver que es de solo los mapuches. En realidad es algo que es de todos. Y les voy a explicar un poquito por qué. En el mismo colegio a nosotros nos enseñaron, ¿cierto?, sobre el movimiento de la Tierra, sobre grandes acontecimientos que hay, que tienen que ver con las estaciones del año y todo aquello. Y tenemos que saber de que la Tierra tiene dos movimientos, uno que es de traslación y otro que es de rotación, ¿cierto? El de rotación, que da origen al día y la noche, y el de traslación, el que da origen a las estaciones del año. Y resulta que por estos días, el día de mañana para ser más específico, a las 4:25 de la madrugada va a ocurrir el solsticio de invierno. Oficialmente entramos en invierno en ese punto, en ese minuto, y esto viene de la mano ahí con el cambio de ciclo productivo, y que uno lo puede comprobar en la naturaleza. Insisto, no es algo que lo inventó, por ejemplo, los pueblos originarios o algo así. Eso es comprobable. Porque por estos días, los días ya vienen, han venido acortándose, las tardes ya son, digamos, se oscurece más temprano. Y mañana, en ese horario, 4:25, la Tierra deja de alejarse del Sol. Deja de alejarse del Sol y comienza su regreso. Por lo tanto, desde el día de mañana en adelante, los días van a empezar a alargar. ¿Por qué? Porque va a haber más luz. ¿Y por qué hay más luz? Porque la Tierra se empieza a acercar más hacia el Sol. Y es como demasiado, digamos, evidente de que cuando la Tierra está en su máximo, digamos, acercamiento hacia el Sol, es cuando estamos en pleno verano.
porque tenemos ahí los días largos, hace más calor y todo lo explica así. Entonces, en este solsticio se termina el ciclo productivo de nuestra Tierra acá en este hemisferio. Esto ocurre acá nomás porque sabemos que al otro lado del mundo, digamos, en una temporada están en verano, en el otro lado del mundo están en invierno, algo así. Para que lo vamos entendiendo en palabras propias de nuestro lenguaje, ¿no? Espero me vayan siguiendo con esto. Entonces, acá desde la línea del Ecuador o desde el Ecuador hacia el sur, ocurre este fenómeno, el solsticio de invierno acá en América, digamos, del sur. Y que no solo es Chile que, digamos, participa de esto, sino que todos los países vecinos, Argentina, y todos los que estamos en este hemisferio sur, y donde sobre todo es celebrado por los pueblos originarios, la gente que estuvo por, digamos, desde siempre por acá. Así es que ahí se termina, ¿cierto?, este ciclo productivo y comienza el nuevo. De aquí en adelante, ¿cierto?, ahí con las grandes lluvias, empieza ya a florecer la tierra de nuevo, a salir en los pastitos nuevos, las florcitas, a parir los animalitos que tenemos por ahí, las ovejas, qué sé yo, empieza todo el ciclo productivo nuevamente. Y eso está de la mano, ¿cierto?, con la celebración, como es el Huetripantu, que es una palabra del dialecto Mapudungún o Chedungún, que significa nueva salida del sol. Nueva salida del sol es el significado del Huetripantu. Entonces, si ustedes se dan cuenta, esta celebración no es solo de los mapuches. Obviamente los mapuches lo celebran porque son parte de muchas etnias que hay tanto en Chile como en los países vecinos. Sabemos que acá hay otras etnias más, ¿cierto? En el norte, inclusive hay dialectos diferentes. Cuando uno se refiere a la tierra, por ejemplo, en el norte se habla de la Pachamama, pero acá es la Ñuque Mapu, es por el dialecto que ahí existe esa diferencia. Y hay tanto más que hablar, pero a grueso modo, por ahí va el sentido de este año nuevo celebrado. Tenemos que entender también que el calendario que domina el mundo es el que vino desde Europa, el que trajeron los españoles cuando llegaron por estas tierras y se impuso, ¿cierto? Y tantas otras cosas más. Pero el verdadero sentido de este año nuevo, que de repente lo vemos como que, ay, qué raro, que el año nuevo de los mapuches. Y resulta que como que si nosotros, el cielo que nos cobija fuera de otro lugar. Y no es así. Estamos todos bajo este mismo cielo de este hemisferio. Y digamos, este cambio de ciclo, este acontecimiento natural ocurre donde estamos todos aquí, ¿cierto? Así es que algo por ahí va este renacer, donde la mayoría de los pueblos originarios, y si nos concentramos en el pueblo mapuche, es donde se reúnen para, donde se programan actividades relacionadas con algún tipo de ceremonias religiosas que solo, digamos, van apuntando a agradecer, en este caso ahí al Ser Supremo, por lo entregado, lo recibido en este ciclo que termina, y también pedir por el que viene, ¿eh? La idea es de purificarse. Alguna vez por ahí ustedes en la tele o vieron que algunas personas se bañan, se tiran ahí a un fluente de agua que corre, pero es como simbología para uno, digamos, que se vayan todas esas malas vibras que uno acumuló y comenzar este nuevo ciclo así, digamos, renovado. Por ahí va el sentido. Y obviamente todo tipo de ceremonias rogativas apuntan a eso, nada más que conectarse un poquitito ahí con los ancestros, de la manera como se hacía antes, más conectado a la tierra, a la naturaleza, y dar gracias al Ser Supremo y pedir también por lo que viene. Ese es el sentido de este año nuevo, como se dice. Y es el Huetripantu, ¿no? Así es que, ¿qué más? Espero me hayan entendido
un poquitito así en palabras sencillas y saber un poquito más el por qué de repente se habla en estos tiempos de que del Huachipanto y de repente se dice del Año Nuevo Mapuche, que yo no estoy muy de acuerdo, y porque es más allá de la etnia mapuche, donde se celebra este, inclusive en Rapanui también hay actividades relacionadas con este nuevo renacer, el comienzo de este nuevo ciclo. Así es que les voy a dejar por aquí un temita que habla del Huachipantu, pero más o menos cómo es alguna celebración cantado en mapudungún y también en español, para que se entienda un poquitito.

0: Ya, Huetripanto se llama ese tema musical interpretado por la agrupación Azul Nahuel. A esta hora de la mañana, están faltando 4 minutos para las 11 de la mañana. Hemos querido detenernos un ratito, ¿cierto? Tomarnos un tiempecito para hablar un poquitito, ¿cierto? Ahí sobre este acontecimiento que de repente se desconoce tanto de ti. Uy, en realidad hay mucho que hablar porque, como les decía por ahí, distintas etnias, distintos pueblos lo celebran de manera diferente, pero finalmente apunta todo, digamos, a agradecer y pedir al Creador que nos ha permitido estar por acá, de paso por esta tierra, que de repente le damos tan poca importancia, digo, sobre todo a nuestra naturaleza, porque como se dice acá, en nuestra zona y como se debiera decir, nuestra Ñuque Mapu, claro. Para allá para el norte es Pachamama. Claro. Si usted es nortino, hable de Pachamama. Si usted es sureño, hable de Ñuque Mapu. Algo que vamos aprendiendo ahí, acomodándonos un poquito. De eso se trata. Así es que, si tiene la posibilidad de participar en algo por ahí relacionado con esto, acérquese. Nunca está de más conocer un poquito más sobre lo, digamos, lo nuestro, ¿no? Nuestra cultura. Ya, el tiempo dice que hasta por aquí nomás vamos a tener que llegar porque se nos va el tiempo. ¿Qué quiere que le diga? Esperamos haber aportado en algo por acá, humildemente. Ya muchos terminaron el mate, ¿cierto? La mateadura. Nosotros por aquí vamos a poner de punta el caballo, oiga, para donde salga olor a estofado, para allá vamos a ponerlo de punta con la guitarra en las ancas de este caballo, oiga, y vamos a dirigirlo. Pero antes vamos a rescatar por aquí, creo que se me escapa uno o dos mensajes. Nuestra auditora de allá desde Bolivia, Lisette Roble, nos deja este mensajito.
1: Hola, Armandito. ¿Cómo estás? Un saludo cariñoso desde las alturas de La Paz, desde la conmocionada La Paz, pero ya, gracias a Dios, después de 50 días de paro, bloqueos, marchas y protestas, tenemos una luz de esperanza. Ya decretaron, pues, el estado de excepción, que libera un poco, pues, toda la situación compleja que estábamos viviendo hace muchos, muchos días. Así que eso, Armandito, y no quedar, pues, exenta de poder saludar a los papás allá, a todos los papás que te escuchan, a ti que, bueno, a través de tu programa podemos disfrutar nuestra música tan linda, y por sobre todo también a mi papito, allá en Rucalhue, que él celebró ayer porque es a la usanza antigua, ya que le gusta, pues, los días que corresponde, y no los comerciales, que eso es solo para que unos pocos ganen y el resto, pues, siga igual, ¿no? Entonces, eso, un abrazo a los papás, que Diosito los bendiga, que los mantenga principalmente sanitos con acerca a la familia. Yo lamentablemente estoy lejos, pero sé que él disfruta el poder comunicarse ahora más rápidamente a través de WhatsApp. Así que un saludo, Armando,

Ese saludito desde La Paz, Bolivia. Oye, reitero, también un saludito para mi amiga Lupercia Molina, que por ahí me estuvo enviando saluditos desde ayer, me enviaba saludos y ya se me estaba escapando de por lo menos ahí retribuirle mis agradecimientos. Por supuesto, hay un saludo para la señora Lupercia. Voy a quedar debiendo a nuestra auditora Anita Mejía, voy a quedar debiendo su temita ahí, pero me pilló el tiempo, me pilló. Así es que no me queda más que solo retirarme nomás. 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Gracias a esta gran red de emisoras que, una vez más, enlazada ahí para llevar nuestra programación. Gracias totales. Y en algún estofado por ahí nos encontramos, claro, ¿cierto? Sí, en algún estofadito por ahí. Nos despedimos, a cuidarse mucho, a abrigarse también. Hace mucho frío, por ahí mucha precaución con el tema de los cambios de temperatura, sobre todo el cuidado de con los adultos mayores y los más chiquititos también.

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0: algo de fondo ya.
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0: ¿Por qué es prohibido, señor? ¿Por qué es prohibido? Buena pregunta. Muy, pero muy buenos días. Sean todos bienvenidas y bienvenidos a un nuevo Burlitzer Digital a través de la 106.1 FM y también www.octavadigital.cl. Ay, con Darwin tenemos de cortina el día de hoy a Escondidas te veré. Así es, estamos dando inicio. Uy, el resfriado no se me ha querido quitar. Si me pierde la voz de repente, pero estamos mejor que la semana pasada, al menos. Sí, el fin de semana, más o menos, la voz no estaba como para. Pero ya estábamos, sí, yo creo que la voy a lo más me va a dar tos, ¿no? Pero aparte de eso, son detalles nomás, ¿cierto? Sí, el cambio de temperatura, la humedad, el solcito nos afectan, sí, así que andamos bien congestionados. Ay, pero no hay que hacerle, porque gaje del oficio, ¿cierto? ¿Ah? Son lo que pasa en estos días invernales, otoñales. Tiramos invernales ya, ¿eh? Sí, mañana ya estaremos en invierno. Y también mañana celebraremos el Día de los Padres. Pues sí, el Día del Padre que se celebra comercialmente, como decían, el día 21 de junio, pero es el 19, ¿cierto? Si no me equivoco, el 19 es el Día Internacional, pero lo celebramos el 21 de junio, ¿eh? ¿Cómo pasa el tiempo? Hoy día, a 20 de junio, en algunos calendarios parece feriado, ¿cierto? Pero no, pues, así que un día sábado, ¿cierto? Sábado 20 de junio, ahí va Florentino, según don Armando, que están de onomástico el día de hoy. A mí no me aparece el onomástico el día. Saludamos a los florentinos, también a la Florentina, sí. Aprovechemos a saludar a la gente, ¿cierto? Día Florentina el Carrús, ahí en Trupán le mandamos un saludito, y me acordé de ella cuando un nombre, así que le mandamos saluditos. Así pues, estamos iniciando este Burlitzer de día sábado. Hoy un poquito más tarde, 11 con 13 minutos. Sí, no me pía las canciones, pero aquí están. Y vamos a partir con bueno al tiro. Sí. Ay, señor. Vamos a partir, porque eso es lo que esperamos toda la semana, ¿cierto? Bueno, partimos. Estamos pie inicial a este Burlitzer, con una atmósfera bastante absoluta, la paz y la poesía, Nos trasladamos directo a España para recibir a un cantautor con una sensibilidad única, un creador que con su voz suave, su guitarra y sus letras llenas de paisajes lograba acariciar los sentidos y haremos viajar sin movernos del asiento el día de hoy. Comenzaremos con una de sus obras cumbre, sí, una melodía que nos transporta a la complicidad de esos amores tranquilos, al murmullo de las olas y a los recuerdos compartidos sobre la arena. Oh. Así que iniciemos este Burlitzer con el corazoncito lleno de romanticismo, Lo dejamos con el gran Emilio José interpretando esta bellísima acuarela musical, como le llaman algunos, Nuestra Playa.

0: 11 de la mañana con 26 minutos. Continuamos en este sábado, sábado de clásicos de la música en español, de romántico, de baladas. Acá, en el Burlitzer Digital, acompañándolo pues su servidor Camilo Friz, como son todos los sábados, a partir de las 11 de la mañana, después del tremendo programa ahí de don Armando Kiupil, guitarreando al pie del fogón. Así que le mandamos saludos a don Armando ahí. Siempre nos escucha después del programa, así se queda escuchando ahí. Mandamos saludito ahí a don Armando, ¿eh? Y continuamos, también saludamos a nuestro amigo de Comercializadora Wave, pues auspiciadores acá de este programa, pues sí, donde nos trae, pero lo mejor, ¿cierto? 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
0: Pueden comunicarse con nosotros al más 569-6100-9902. Así es, más 569-6100-9902, el número acá de El Burlitzer, para que puedan hacer su solicitud el día de hoy. Claro, ¿no? Algún temita en especial, celebrando algún cumpleaños, algún onomástico, una cancioncita para el día de mañana, celebrar el día del padre, día del papis. Obvio, lo puede hacer a través del más 569-6100-9902. Me parece lo más sano hacer eso. Me parece lo más sano hacer eso. Comunicarse con nosotros, ¿ya? Continuamos con la música. Sí, tenemos un temita, ¿ya? Para quedarnos acá en el Cono Sur, ¿cierto? Para recibir una de las voces más queridas y románticas, ¿eh? Expresivas también, de los años 70, con su estilo sencillo, su cercanía inconfundible y esa capacidad tan de él, ¿cierto?, para interpretar los sentimientos más puros del corazón. Este gran artista argentino se convirtió en un invitado habitual de los hogares de nuestro continente. La pieza que estamos por escuchar es un ruego apasionado lleno de ternura frente a la amenaza de la distancia. Es el canto sincero de quien resiste a perder la magia de lo vivido y pide una oportunidad más al amor. Continuamos en este Burlitzer Digital con Beto Orlando y su tema No me des tu adiós, mi amor.

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Ya estamos de vuelta, 11 de la mañana con 41 minutillos. Ahí escuchamos, ¿cierto?, a Beto Orlando con No me des tu adiós, amor. Con Todo el tiempo del mundo también escuchamos al gran Manolo Otero, infaltable acá. Y Sabu Pes con Pequeña y Frágil. Así son los temas que escuchamos acá en el Burlitzer Digital. Y ustedes también pueden ser parte escribiéndonos al más 569-6100-9902. Así que ahí nos pueden comunicar, hacer sus solicitudes musicales. Continuemos con la música. No paremos esto, no paremos. Porque continuamos acá con un tremendo tema. Bueno. Con un dueño de un carisma innegable y una voz suave, este artista nacido en Mallorca se convirtió en una banda sonora perfecta para los enamorados de toda una generación. Esta pieza, cierto, que estamos a punto de disfrutar, es una de las declaraciones de amor más célebres y apasionadas. Un viaje a través de la imaginación y el deseo, donde se dibuja el escenario perfecto de lo que sería la vida al lado del ser amado. Mira, vamos, continuemos acá en este Burlitzer Digital junto a Lorenzo Santamaría y su tema Si fueras mi mujer.

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canciones. Ay, minutitos. Solo 6 minutitos nos separan del mediodía acá en Chilito, escuchando este Bolitzer Digital. Ahí escuchamos Si tú fueras mi mujer, Lorenzo Santamaría. Después escuchamos Lupita D'Alessio, Inocente, pobre amiga. Y La Dama de Hierro, con su tema homónimo. Tu Dama de Hierro, de Marisela. De ahí partió su sobrenombre, así que como es reconocida Marisela. Así escuchamos temitas acá en el Burlitzer Digital, saludando a nuestro amigo. ¿Llueve o no llueve? Me venían preocupados. Yo le dije a mi colega ahí que iba a llover todo el día, pero no, se fue el solcito. Está nublado, pero está un poquito heladito. Veamos el tiro, veamos el tiro. ¿Cómo está la situación acá en las ciudades vecinas, acá en la provincia, el Biobío? ¿Cómo estamos, A ver, ¿cómo están nuestros amigos de Huépil, Tucapel, Trupán, toda esta zona aquí? Le comento que tenemos 10 graditos en este minuto. Sí, 10 graditos, y puede que subamos un poquito más hasta los 11 grados. Así va a estar la jornada del día de hoy. Y ahora, como mediodía, ¿cierto? Ahora, en este ratito, debía empezar con las primeras lluvias. Sí, lo más fuerte va a ser como a las 3 de la tarde, y luego entre las 3 y 4 de la tarde, y después a medianoche. Después va a estar lloviendo, pero muy poquito, durante la jornada del día de hoy. No deberían superar los 14 milímetros en la jornada del día de hoy a partir de este mediodía. Le digo de inmediato, así que. Y mañana va a estar lloviendo hasta las 5 de la tarde. Bastante fuerte toda la madrugada. La madrugada va a ser la más fuerte. Durante la jornada va a estar quizá lloviendo nada más, pero deberían llover en total 12 milímetros el día de mañana hasta las 5 de la tarde. Y salen unas gotitas locas durante el lunes, pero yo creo que va a ser casi nada. No, yo creo que el lunes no. Y después ya no se ve más lluvia durante la durante esta semana, que las últimas semanitas ya de junio. Así que no debería haber lluvia durante la semana. ¿Cómo están nuestros amigos de Antuco? Antuco City. Se ve más lluvia por la zona. Sí, por lo que estoy viendo. Deme un segundito. Ahora sí que le puedo checar el ratito. Sí, también mediodía, sí que no estoy viendo. Debería ser ahora ya empezar a caer las primeras gotitas. Durante la jornada deberían caer 19 milímetros en Antuco el día de hoy. Una máxima de 9 grados. Uy, va a estar helado la jornada. Sí. Mañana 6 grados nada más de máxima. No, va a estar para estar guardadito mañana. Ni se le ocurra salir. Celebren en casa nomás los papis, no va a quedar de otra. O ir a verlo y encerrarse, no queda de otra. Y mañana, ¿cierto? 11 milímetros es lo que se espera para la comuna de Antuco. Hasta las 5 de la tarde deberían ser las últimas gotitas que se avecinen. Y el lunes se ve más probabilidad en Antuco, pero muy poquita. Hasta las 11, 12, hasta mediodía nomás. Ya después de la semana. Hoy jueves 21 grados. Vaya, por el jueves va a estar más bonito los días. Nuestros amigos de Polcura. ¿Cómo están nuestros amigos de Polcura? Siempre ahí escuchándonos también a través de la 106.1. Digo que 15 milímetros lo que se espera para el día de hoy a partir de las mediodía. Igual, sí que no está lloviendo. 9 grados de máxima. También 6 de máxima para el día de mañana. Igual que todo lo otro, ¿cierto? Hasta las 5 de la tarde del día mañana deberían estar las últimas gotitas. Y para nuestros amigos de Quilleco, muy similar. Un poquito más de máxima, así 10 grados de máxima para el día de hoy. 9 grados para el día de mañana. Lluvia igual a partir del mediodía hasta mañana a las 20. Sí, hasta el día de mañana, toda la tarde. Van a caer sus gotitas más por allá por Quilleco.
hasta la medianoche, ¿eh? Así que ahí vamos a estar atentos a lo que esté pasando con esta lluvia, ¿eh? Siempre las mismas precauciones, ¿eh? Cuidado con la con las carreteras, las goteras también dentro de la casa, tenga la precaución de estarlas revisando. La típica gotera que aparece por la estufa. Claro. Y la estufa también, ¿eh? Con la precaución, como va a estar helado. Ojalá ya la hayan limpiado, o si tienen minutitos para limpiarlo ahora, aprovechen de hacerla para mantener, ¿eh? Tener una preocupación menos, como es el tema de la limpieza de los cañones de la estufa, porque hay que estar calentito de alguna forma. Ya, continuamos con la música. Un temita solicitado. Ahí puede ser así, Silvia, ¿cómo ha estado? Ahí siempre ahí atenta y escuchándonos siempre nuestro programa, ¿eh? Le mandamos saludos. Inium pidió un temita. Uy, tenía programado otro del mismo autor, pero no, se fue. Ay, muy fuerte, muy fuerte. Al corazón. Ah, esta pieza que estamos por escuchar, ah, de este artista.

del grupo que escucharemos a continuación, ¿eh? Nos habla del amor, de ese momento, ¿eh? Que el amor y se entrega por completo, un amor que parece imposible, ¿eh? Hasta a veces doloroso y prohibido. Un reclamo sincero y melancólico que se pregunta cómo fue que cayó en esa red de sentimientos que ya no lo dejan escapar. Un himno para todos, yo creo que más de alguna vez cantado o sufrido. Ay, vamos, en la voz del gran Marco Antonio Solís y su temita, ¿cómo fui

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1: 12 horas con 14 minutos, continuamos en este Bollister Digital. Después de haber escuchado estos grandes temas, Yuri con La Maldita Primavera. Sergio Dalma, esa chica es mía. Y la solicitó ahí a Marco Antonio Solís, como fui a enamorarme de ti. Buenos temas que han ido apareciendo en este Burlitzer, echándole la ficha y para que salga y salgan estos grandes temas todas las semanas, todos los sábados, a partir de las 11 de la mañana, acá por la 106.1 Radio Octava Digital, y también de manera online a través de www.octavadigital.cl, donde aparte de informarse con todas las noticias locales, nacionales, internacionales, también pueden escucharnos a través de la señal online y también en las distintas plataformas de radios online. Ahí los buscan como Octava Digital y nos van a encontrar. Radios chilenas, ¿cuál más? Mike Turner Radio, ¿no? Hay varios que ya no están alojando, así que de ahí nos pueden escuchar. Algunas se pueden conectar a la televisión también y pueden escuchar ahí. También todas las opciones están disponibles para usted, para que nos puedan sintonizar. Continuamos con la música. Sí, ¿y dónde está? ¿Dónde está? Ah, aquí está, se me estaba perdiendo ya. Vamos a continuar inmediatamente porque hoy nos van quedando 40 minutitos de programa, ¿eh? Y me quedan hartos temitas que estuve seleccionando. Así que continuamos con este recorrido musical y nos trasladamos a la época dorada de las grandes telenovelas americanas para recibir a uno de los galanes e intérpretes más queridos de los años 80. Una frescura, su enorme carisma y una sensibilidad única para interpretar el romance, este artista venezolano se transformó en el ídolo de las juventudes de todo el continente y también con una voz infaltable en el dial. Y esta pieza que escucharemos a continuación es sin lugar a dudas, ¿cierto?, una obra cumbre y un himno inolvidable del pop de la época. No relata esa dulce obsesión de quienes pasan los días con la mente fija en el ser amado, convirtiéndose en cada momento en un suspiro y cada rincón del recuerdo de su presencia. Oh, buen tema, ¿eh? Ya, continuemos en este Bollister Digital junto al gran Guillermo Dávila y su tema Solo Pienso en Ti.

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0: Ahí estamos con esos temitas muy buenos, ¿eh? 12 horas con 29 minutos, avanza el tiempo. Ahí escuchamos a Guillermo Dávila con Solo Pienso en Ti. Y también Rudy La Scala, sí, nos vino a visitar. ¿Por qué será que habrá venido? Y también a Maya con Palabras de Amor, ahí junto al gran Juan Manuel Serrat. Sí, con Juan Manuel Serrat. Ahí cantaban junto ahí con Amaya Uranga. Así que esos son los temitas que van apareciendo, ¿eh? Sí, acá en el Burlitzer Digital.
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0: Y este programa, ¿cierto? No estaría al aire, sino gracias a nuestros auspiciadores. 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Ya, continuemos. Vamos a ir con uno que hace tiempo no escuchábamos. Sí, lo teníamos medio perdidos, pero no estaba muy lejos. Estaba aquí junto a nosotros. Ay, este cantautor e intérprete español, con una estampa de galán, su mirada profunda y una voz con un color y una personalidad inconfundible, logró conquistar el Festival de Benidorm, ¿eh? Y transformarse en un ídolo absoluto en la radio, ¿eh? Del viejo país, y también acá en el continente americano, Latinoamérica principalmente. Esta pieza que estamos por escuchar es una de sus obras, yo diría que la obra maestra, ¿eh? Con, ya que tuvo un éxito arrollador, ¿eh? Que marcó a fuego los años de 1973, con una instrumentación bastante soberbia y un ritmo que atrapa desde los primeros compases. La letra nos sumerge en una historia de atracción intensa, mística y apasionada, donde un pequeño detalle colgado al cuello se convierte en el símbolo de un amor inolvidable. Continuamos acá junto a ustedes en este Burlister Digital, junto a Juan Bau y su tema Estrella de David.

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Ya estamos finalizando, llegó la lluvia, me voy yo. Sí, terminamos ya este Blitzer digital de esta jornada. ¿Se escucha la agüita, no? No, no está muy fuerte todavía, pero ya se ven las gotitas caer por el techo ya, así que significa que llueve. Llueve acá en la provincia, como estaba pronosticado eso del mediodía. Ahí tocamos varios temitas juntos, porque no los que no me queríais, tocarlos todos, pues. Claro. Ahí empezamos con Juan Bauta y con Estrella de David. Hernando Zúñiga, Procuro Olvidarte. Ana Gabriel también ahí con Ay Amor, ¿qué es lo que tiene tu mirada? Gianfranco Pagliaro también estuvo ahí con Amigos Míos Me Enamoré. Y el gran Miguel Gallardo con Otro Ocupa Mi Lugar. Miras en algunos temitas, ¿eh? Nos queda uno, que con el que nos vamos a despedir el día de hoy. Sin antes despedirme, cierto, saludar para el día de mañana a todos los papitos que están, ¿eh?, celebrando su día. Sí, a los papitos vayan a saludarlos, ¿eh? Y también, como no, a los papitos que ya no están físicamente con nosotros, pero nuestros corazones ahí estarán siempre. Así que a todos ellos, ¿eh?, que tengan un muy feliz día, que sean regaloneados. ¿Se acordarán del día del papá para empezar o no? Empecemos por ahí, ¿cierto? No, yo creo que se acuerdan, ¿cierto? El día del papá. Así que saludamos a todos y cada uno de ellos. Estén donde estén, los saludamos, ¿cierto? Sabemos que nos están escuchando. Ya, nos retiramos, aprovechando que se nos acaba el otoño, nos vamos a ir con un temita al respecto, ¿cierto? Ay, un español. Yo con eso, oye, no necesita más información, ¿cierto? Ay, esta pieza que es una joya, ¿cierto?, de los años 70. Con una maravilla, ¿cierto?, una maravillosa capacidad que tiene para pintar el paisaje con palabras esta persona. Y la letra nos envuelve en la melancolía de los días grises. Encima hoy día gris, ¿cierto? El crujir de las hojas secas. Y el recuerdo de un amor que se evoca con ternura y con un toque, ¿cierto?, un toque de soledad. Este tema a mí me encanta igual, ¿cierto? Ay, pero es para despedirlo. Parece que cuando empezó lo es para despedirlo el tema. Con ustedes, y los dejamos con este temita. Nos vamos despidiendo y los dejamos invitados para la próxima semana, el próximo sábado, con otro Blitzer digital. Y en unos minutitos más viene, me dijo que venía, según él, no, dijo que venía, estaba sí o sí, Manuel Baeza, pues, con el After Work, en unos minutitos más, yo creo que en unos 10 minutitos más ya va a estar por aquí, saliendo por la 106.1 y www.octavadigital.cl, así que Manuel Baeza va a estar ahí con el After Work en unos minutitos más para que se queden en nuestra sintonía de día sábado. 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Así que no es problema. Ya, nos retiramos. Agradecemos, como siempre, su sintonía. Que celebren ahí a los papitos, ¿cierto? Recuérdenlos también. Y nos retiramos con el gran José Luis Perales con Canción de Otoño. Nos vemos la próxima.

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1: Hola, hola, muy pero muy buenas tardes. ¿Cómo están todos ustedes, queridos amigos de la comuna de Tucapel, del After Work de la 106.1? Bueno, después de haber disfrutado de la programación de la radio, en la semana está Jorge Rojas, Camilo Friz, estamos acá, en vivo, desde los estudios de la Octava Digital, este tremendo medio de comunicación, en este mes de junio, el mes donde nace toda la gente linda, hermosa, bien hecha, todo. Hay que enviarle un saludo a Eduardo Seguel, de Taller Seguel, Taller Mecánico Automotriz Seguel, que estuvo de cumpleaños en poquitos días, Sí, igual quiero dar las gracias por la semana pasada. Bueno, nosotros no trabajamos ni el sábado ni el domingo, porque nos dedicamos a poder compartir en familia, poder disfrutar, y las hijas me tenían algo preparado. Yo creo que cuando uno le hacen algo, le van a preparar algo, uno tiene que parar la orquesta, pero en todos lados, y enfocarse al cariño que le van a realizar, o el evento, o la actividad, porque cuando no están esos gestos, se extrañan. Así que muchas gracias a toda la familia que nos acompañó a un lugar maravilloso, bien lúdico, bonito, que es una cabaña ahí en la localidad de Menque, la cabaña de mi hermana y mi cuñado, que está pero preciosa, totalmente equipada, y de verdad que lo pasamos increíble. Nos fuimos muy temprano el día sábado, y el día domingo, no fuimos el día sábado, fuimos el día domingo a esta actividad, y lo pasamos muy pero muy bien. 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Ya, pero eso dicen que, y mucho azúcar, porque es muy dulce el navegado, Yo me acuerdo que hace años atrás yo salía a colocar música a los diversos bingos bailables que realizaban las diversas organizaciones, y la municipalidad siempre colocaba la música. Entonces yo le prestaba servicio a la municipalidad y tenía bingo los viernes y los sábados, y ahí uno se iba haciendo unas moneditas extra. Oiga, pero qué manera de tomar navegado, era lo único que tomaba, navegado, y bailaban ranchera. Era re fácil ser DJ, porque uno les colocaba una playlist de rancheras de 2 horas, oiga, y los 2 horas los viejitos bailando, pero hasta que las velas ardan, hasta que las velas no ardan, así es el término, hasta que las velas no ardan, amigo mío, así que, no, pero esa promoción de navegado la encuentro ahí con nuestros buenos amigos de Disfruta, frutería y verdulería. Vamos a la música a esta hora de la tarde, en este día sábado.

Ahí escuchamos ese buen tema musical programado a nuestro fono WhatsApp, porque por supuesto usted puede hablarnos a nuestro número, que es el +569 56 22 90 32, +569 56 22 90 32. Ese es nuestro número para que usted se comunique con nosotros, pueda enviarnos sus mensajes, sus saludos, las denuncias. Si tiene alguna actividad comunitaria, también la puede publicitar acá en mi programa, en el Afterword de la radio. Bueno, vamos a actualizar la información climática para nuestra comuna de Tucapel, principalmente para la localidad de Huepilé. Sí, porque sigue lloviendo, ¿eh? Sigue lloviendo el corazón. Hasta el día lunes va a caer agüita con unas temperaturas muy bajas, 3 grados, máxima tan solo de 10 grados. ¿Eh? Va a ser una semana muy, muy fría y vuelven a aparecer las lluvias el jueves de la próxima semana. Jueves, viernes y sábado, y el próximo domingo 13 grados con un sol radiante. Así se viene la semanita. Si usted, por ejemplo, va a ir a Concepción, amigo mío, ahí están enviando cualquier mensaje, ¿no, amigo? ¿Eh? Sí, de ahí les respondo. ¿Eh? Concepción también lloviendo hasta mañana domingo con un atardecer y ráfagas de viento hasta 21 kilómetros por hora. Eso es lo que nos informa la Dirección Meteorológica de Chile a esta hora de la tarde acá en la Octava Digital. Para usted que está ahí en casita, está en el taxi, está en la radio, claro, está escuchando radio, está en el supermercado, en la frutería, en cualquier lugar, un aviso muy, muy grande, o sea, un saludo muy grande para usted que está leyendo un mensaje por ahí. A ver,

Oiga, ahí escuchábamos este clásico Hotel California. ¿Ve que los hombres somos monofuncionales? Claro, porque anteriormente estaba leyendo un mensaje, pero me costó seguir conversando con ustedes, ¿ves? No, pero es que el chiste del Coco Legrand es clave. Cuando habla básicamente eso, que los hombres de una u otra forma somos monofuncionales, ¿eh? Nosotros vamos y cumplimos objetivos. Como él dice que, no sé, vamos a viajar a Santiago y yo estoy preocupado de salir de Huépil y llegar a Santiago. Eso es lo que a uno lo preocupa. Pero las mujeres tienen ese encanto de preocuparse si, no sé, si paramos por ahí a comer algo, si podemos pasar a Chimbarongo a comprar un canastito. Esos souvenirs de la vida y la parte entretenida siempre colocan el talento ellas. Ellas, las que nosotros las necesitamos día a día, con las que pasamos las penas más grandes, las alegrías más grandes, y de verdad que se extraña un montón. No se imagina cuánto. Así que si usted tiene una al lado que es así, dese el tiempo, amigo mío, dese el tiempo de parar por ahí. Si va a viajar, hágase un stop, un cafecito, junte puntos con la COPEC. Claro, es que con la COPEC, juntando puntitos, usted después puede tomar desayuno, puede llegar hasta almorzar. Si junta hartos puntos, ahí los puede canjear en la ruta. Pero siempre dese el tiempo para tomarse un buen café o un tecito, tan solo un agua, o hacer una parada importante para conversar un ratito. Creo que la comunicación es fundamental en una relación de pareja, en un matrimonio. Es elemental en ese aspecto, ¿eh? Sí, que nunca quede nada, pero nada pendiente. Oiga, usted, cuéntenos de dónde nos escucha. Nosotros tenemos cobertura en gran parte de la región del Biobío. Tenemos cobertura en la comuna de Tucapel, en Yungay, en Cabrero, Yumbel Estación, en Quilleco, Quilaco. Estamos también en Los Ángeles, Villa Mercedes, Antuco. ¿Le conté Antuco? Sí, Antuco también. Oiga, Antuco le está dando, pero fuerte el tema turístico, ¿eh? Al tema turístico. Por eso había una pelea entre Antuco y la comuna de Tucapel, porque principalmente se quiere en algún momento conectar el paso Pichachén con la comuna de Tucapel por el sector de Polcura, ¿eh? Claro, y ahí es donde la comuna de Antuco ha ido haciendo fuerza con respecto a esa idea de esa construcción, producto de que Antuco perdería, llamémoslo así, el paso de gran parte de los turistas que viajan desde este sector hacia Antuco. No es que usted actualmente, para llegar al volcán Antuco, tiene que dar la vuelta por Villa Mercedes y cruzar Antuco y después llegar arriba al volcán. En cambio, este proyecto que pretende pavimentar la localidad de Polcura con el camino a Paso Pichachén, nosotros salimos después de Antuco a como 3-4 kilómetros antes de empezar a subir el volcán, el Parque Nacional Laguna El Laja. Por ende, la comuna de Tucapel sería la comuna más cercana a la conectividad y para todo el movimiento comercial que implica habilitar el nuevo paso Pichachén, que ya se está construyendo ahí en ese lugar. Imagínense todos los vehículos que, todo el comercio que baja por el paso Pichachén, que viene desde Argentina, pasaría por la comuna de Tucapel, por Polcura, por Turpán, por Huépil, por todo. Así que tremendo, ¿ah? ¿Eh?

Oye, pero ese sí que es un tremendo clásico y lo escuchamos acá en La Octava Digital. Oiga, pero ¿cómo no va a ser esta la ahí sí? Estaba revisando algunas informaciones de la prensa nacional, qué es lo que ha sido más comentado esta semana. De todo, ¿ah? De todo un poco. Oye, ¿usted canjeó el balón de gas? Puesto, nuestros amigos de Gas Bellavista están adheridos a esta posibilidad de cobrar el balón de gas, ¿ah? Sí, ahí aparece distribuidora de Angelina, distribuidora de Gas Bellavista, que está en la localidad de Tucapel y también en Huépil con el más conocido Leslie de la Peña. Pues, si usted no conoce a Leslie de la Peña, se ha perdido la mitad de su vida, amigo mío. Así que haga el cambio. Oiga, pero se da cuenta el chileno, ¿no? Y el chileno automáticamente ya se estaban vendiendo de manera fraudulenta estos gas. Claro, porque son 27 mil pesos. Y a lo mejor los tipos lo andaban vendiendo el ticket a 15 mil pesos. O a 10 lucas, total, no les costó absolutamente nada. Pero ese es el problema, que aquí se entregan beneficios sociales a la comunidad y mucha gente termina haciendo un mal uso de ellos. Por eso ha sido bastante criticado, pero no está fuera de la razón el ministro Poduje con respecto a que hay muchas viviendas sociales que fueron entregadas y que en estos momentos están desocupadas o están arrendadas. Y tras eso hay muchas familias que están esperando y están pagando arriendo mientras logran obtener una vivienda social. Por eso él decía que se las vamos a quitar. Así de fácil, dijo. Aquellas viviendas que estén desocupadas, se las vamos a quitar y se las vamos a asignar a gente que está esperando vivienda social y que en este momento está pagando arriendo mes a mes. Así que, no, me parece, pero impecable, amigo mío. Y eso usted lo ve, no tan solo en una, dos ni tres poblaciones. Usted se da cuenta de la cantidad de viviendas que están totalmente desocupadas y usted en un comité esperando 5, 6, 7, yo estoy en un comité habitacional también, y pasó de un año, ahora se aplazó a 4 años. Hay que esperar, pues, no hay problema. Pero así hay gente que se ha adjudicado viviendas sociales para hacer negocio, venderlas o en efecto tenerlas realmente ahí desocupadas, mientras hay muchas personas que están pagando arriendo, esperando que se pueda liberar un cupo o que se pueda organizar de buena forma. Lo que más demora no es tanto la organización de los comités, sino que la implementación, la compra de los terrenos, el tema del asesoramiento y sobre todo en esta comuna el plano regulador, que todavía no está hecho el plano regulador. Por ende, en el caso de la villa que nosotros estamos, que es el Parque Verde, creo que se llama, va a continuación de lo que es la Villa Huépil. Entonces, ese sector de ahí para allá no está regularizado. Está como terreno rural todavía. Y la regularización va a venir de la mano con la regularización de todo el plano regulador de la comuna de Tucapel, donde ahí van a haber muchos sectores que antiguamente en el plano regulador actual no están, no aparecen. Y ahora van a aparecer todas las casas, calles, construcciones nuevas, galpones, todo, todo. Y desde ese momento se van a empezar a tomar, obviamente, las nuevas políticas en relación al crecimiento de esta comuna de Tucapel. Mira el temazo que les voy a colocar ahora, ¿eh?

Oiga, temazo, ¿eh? Temazo, amigo mío, ¿eh? No, buenísimo. 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

¿Saben? La mañana estuve escuchando una entrevista que le realizaron al diputado Patricio Pinilla, que representa muy bien la zona sur de nuestro país, ¿eh? Sí, representa todas las 14 comunas. Él conversaba un poco en relación a la lucha que ha tenido siempre la ciudad de Los Ángeles con respecto a la construcción del estadio para la ciudad de Los Ángeles. Bueno, él habló con la ministra Dubó, que es la encargada del área del Instituto del Deporte, y dentro de la respuesta que le entregaron es que hace años atrás se le entregó una subvención de 1.500 millones de pesos a la Municipalidad de Los Ángeles para realizar la construcción de un centro deportivo. Dineros que fueron invertidos en otras cosas. No, claro. Cuando se entregan recursos por parte del gobierno o directamente del gobierno regional que son para pavimentación, por eso hay mucha gente que a veces reclama sin saber. Cuando construyen parques o construyen canchas con aportes del gobierno regional, los dineros no se pueden ocupar en nada más. No es que usted diga, no, en realidad no vamos a construir esta cancha y vamos a arreglar el alcantarillado mejor. No, porque al momento de la rendición de esos dineros tienen que cuadrar por qué se entregaron. Y en la ciudad de Los Ángeles se hicieron entrega de 1.500 millones de pesos para un centro deportivo, los cuales se destinaron a otras actividades que no corresponden a lo que fueron entregados esos fondos. Ahora, el Instituto del Deporte le dijo, ningún problema, nosotros nos interesa construir un estadio en Los Ángeles, pero mientras no nos devuelvan los 1.500 millones, que ni siquiera es del Instituto del Deporte, sino que son del Estado, no vamos a gestionar ningún proyecto en relación al estadio de la ciudad de Los Ángeles. Y eso que cuenta ya con 10 hectáreas que fueron entregadas a la municipalidad. Pero los aportes van a estar sujetos a la devolución de esos 1.500 millones de pesos que fueron destinados a otras actividades dentro del municipio, no para lo que se habían asignado, según nos declara el diputado Patricio Pinilla, que tiene bastante actividad en distintos lugares y también se da el tiempo de poder grabar e informar. Una señora le decía, oiga, diputado, le decía, usted se lo pasa grabando video, pero sabe que me parece muy simpático en lo personal que lo puede hacer, porque lo hace de buena forma, entrega la información como corresponde. Él tiene sus asesores, no anda igual que nosotros con el palito selfie ahí grabándose solo. No, él tiene sus asesores, sus periodistas que lo acompañan para poder entregar todas las actividades y las sesiones que se realizan ahí en el Congreso, con la comunidad, para que usted sepa qué es lo que se está haciendo, amigo mío. 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Vamos a la música en este hermoso día sábado, porque hermoso aunque llueva, truene, haya sol, salga el viento, haya niebla, ya abrir los ojos es algo maravilloso, de verdad. Abrir los ojos, poder despertarnos, poder mover nuestro cuerpo de manera autónoma, es algo que uno debe agradecerlo plenamente. Así que un abrazo gigante para todos, para aquellos que están postrados también, un abrazo gigante para ellos, mucha fuerza, mucho corazón, y de verdad que los queremos.

Uy, pero qué buen tema musical. Ahí escuchamos a Poison con Unskitty Pop, tremendo clásico en la octava digital en el After Work, quien te habla Manuel Antonio Baeza Jiménez. 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

0: rápido, tremendo tema, New Set Session. No me pida mucho, sino, oiga, hasta mi nieto modula mejor el inglés, que tiene 4 años y medio, ¿eh? Pero no, a mí me cuesta mucho. Oh my God, ¿eh? Oh yes, esas son como las frases más recurrentes que... Ok, go, go, dijo un tipo el otro día, ¿eh? No, si no manejo mucho el idioma. Uy, ahora me acordé que tengo que hacer algo. Sí, ya, pero voy a ir al tiro para allá porque ya me han hablado como 4 veces. No es que sea por feo, es que se me olvida. Que entre tantas cosas que tengo que hacer, se me olvida justo un detallito, ¿eh? Que tengo que ir a ver ahora de manera rápida. ¿Sabe usted que los Emiratos Árabes Unidos se suman a la prohibición de redes sociales a menores? La edad mínima para acceder será de 15 años. Plataformas tendrán un periodo de transición de 12 meses para supervisar y desactivar las cuentas que ya están creadas, ¿eh? Si usted, por ejemplo, vive allá, bueno, los Emiratos Árabes Unidos anunciaron este jueves la prohibición del uso de redes sociales en menores de 15 años. La resolución establece la edad mínima para el uso, los 15 años, según informó la agencia oficial de noticias, ¿eh? Usar u operar cuentas personales en las plataformas de redes sociales. Al mismo tiempo indicó que tampoco podrán acceder a todas las funciones de dicha plataforma, como la interacción social, publicar, comentar, compartir, unirse a grupos públicos, canales abiertos o cualquier espacio interactivo. Bueno, los organismos emiratíes que controlan los medios de comunicación y las telecomunicaciones tienen autoridad para tomar todas las medidas necesarias, ¿eh? Contra las plataformas de redes sociales en caso de incumplimiento, ¿eh? Bueno, el primero de estos fue, bueno, una iniciativa similar se tomó en otros países. El primero fue Australia, que en diciembre decretó la primera prohibición mundial del uso de redes sociales para menores de 16 años. Después Reino Unido, que esta semana anunció también la restricción para menores de 16 y que deberían aplicarse máximo el año 2027. La comida chatarra, dicen algunos de la mente, ¿eh? Bueno, eso me imagino que es con algún estudio profundo, el cual se va a evitar de que los jóvenes tengan esta interacción donde se han generado muchos, muchos problemas, abusos, violaciones, mucha delincuencia también. Usted sabe, si para uno como adulto es peligroso el teléfono, que uno tiene un poquito el criterio más formado, tiene un criterio para tomar decisiones, imagínese un niño de 8, 9, 10 años, que a lo mejor todo lo que ven en las redes sociales para ellos es bueno. Es lo que se trata de hacer con estas prohibiciones, y donde hay varios países que se han ido incorporando a ellas. Bueno, amigo, ha pasado muy rápido la hora. 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Un abrazo gigante, que les habla Manuel Baeza Jiménez. Nos encontramos muy pronto. Chao, chao.
1: Pero qué rápido pasaron estos 60 minutos. 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